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Rumba 100.5, Jacko en tu radio. Me gustaría que reportes su sintonía ahora mismo. Entra en la aplicación de iHeartRadio, busca Rumba 100.5 y dale ahora el microfonito rojo, el talkback. Estamos en vivo en los estudios.

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Rumba 100.5, número uno para hits y variedad en Lancaster. Jack Ventura, no, aparte de MySpace, esta también estaba sonando bien duro. Wisin y Yandel

0: 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Estás con Jaco en tu radio. Interesante todo lo que está pasando en TikTok. By the way, sígueme, YAKO Radio. Sígueme. Sígueme y te sigo. TikTok ya tiene un local feed. TikTok quiere reemplazar a Google y a Yelp. ¿Vieron la aplicación Yelp? Donde tú das los reviews de los diferentes sitios que visitas. Well, TikTok tiene un local feed para descubrir restaurantes, eventos y negocios cercanos. Además, TikTok Go, que permite encontrar y reservar hoteles. Esto es para que estés en la aplicación de TikTok 24/7 sin despegarte. Ya lo estás haciendo.
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0: 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Jackrabbit Radio, welcome to the night. Miércoles, we gotta talk about Karol G, porque te la tengo próximo. Y es que está dos días de entregar su nuevo álbum. No me arrepiento de sentir tanto. Karol anunció el proyecto por sorpresa durante su concierto en Toronto, donde se convirtió en la primera mujer solista en encabezar el Rogers Stadium, pero todavía no ha revelado todos los detalles del disco. But anyways, el punto es que estuvo llorando también en una de sus paradas en Washington D.C. y la gente dice que la canción de No me arrepiento de sentir tanto definitivamente tiene que ver con Anuel AA. Todavía seguimos con la teoría de que Karol puede regresar con Anuel AA. Esto puede ser una noticia que nadie se esperaba en el 2026.
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Tienes a Jacko en tu radio. Bueno, Palm Beaches, Redding, Lancaster, te veo, me estás reportando activo con Jacko en tu radio. Cypress Hill viene con un álbum en español. Hablamos de eso en

0: 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Tienes a Jacko en tu radio, YAKO Radio, en las redes sociales en iHeartRadio. Cuando abres la aplicación, busca tu estación, dale tap tap al micrófono. Siempre te estoy escuchando con tus reacciones. Cypress Hill, recuerda la canción, todos mis 90s babies, millennials la deben conocer muy bien. And of course, Gen Z también, Insane in the Midbrain. Cypress Hill lanza su primer álbum completamente en español. Los veteranos del hip hop regresaron con Dios Bendiga, un proyecto creado para reforzar su conexión con la cultura latina y con la audiencia, con una audiencia que los ha acompañado por décadas. Excited por este álbum nuevo de Cypress Hill. Bad Bunny viene próximo.
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Rumba 100.5, estás con Jaco en tu radio. Me gustaría escuchar de ti ahora mismo. Abre la aplicación de iHeartRadio, busca Rumba 100.5 y le vas a dar al microfonito rojo. Ahí quiero que me pidas tu canción favorita.

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0: pensé que iba a ser un demonía.
1: 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Jaco en tu radio, te voy a dar un truco bien bueno si quieres ahorrarte dinero de cómo tú vas a utilizar y maximizar todos los servicios de streaming que tienes ahora mismo. Dame unos minutos.

0: 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Hey, Jacko en tu radio. So, tú eres de la persona que tiene suscripciones para todo. Tienes Apple TV, tienes Netflix, Hulu, HBO, Max, Disney Plus, Peacock, Prime Video. ¿Qué más? ¿Qué más hay allá afuera? Puedo estar aquí todo una hora entera hablándote de todos los streaming services que tienes, pero hay una manera de que puedes ahorrar dinero, ¿ok? Porque no tienes que tenerlos todos conectados. Lo que tienes que hacer es los pausas, los streaming services que no estás utilizando, o sea, no estás viendo shows ahí en ese momento, los pausas y solamente te concentras en pagar streaming service que estás utilizando, viendo la mayor cantidad de programas. De esta manera, cuando quieras ver algo que, por ejemplo, sale en Prime Video, pues entonces en Prime tomas, entras y activas, reaplicas la suscripción, ves lo que tienes que ver y ya tú sabes, vas rotando los streaming services. Gracias, you're welcome. Ahí pues te ahorro un montón de dinero.
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0: Estás en Rumba 100.5. Más de tu música, la que quieres escuchar esta noche. Tengo Mark Anthony, Ozuna, Shakira en camino, me lo estás pidiendo. Saluditos para ti en la Bahía de Tampa y en Jacksonville, que estás reportando sintonía. Te escucho en la aplicación de iHeartRadio. Dale tap tap al micrófono rojo. We'll be back in just minutes.
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0: 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Hey, it's Jacko. What's up? ¿Todo bien? Bienvenidos a Casi la Medianoche. Tengo a Rauw Alejandro, Yandel, Bad Bunny y Rosalía en camino. 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
1: Rumba 100.5, acompañándote con todos tus artistas favoritos aquí en la número uno para hits y variedad. Yo soy Laura Serna y nos vamos en esta madrugada con Rauw Alejandro. Esta es de mis favoritas, decía. No sé qué también. Aquí es.

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1: De regreso con el King.

Rumba 100.5, disfrutando de buena música aquí en la número 1 para Hits y Variedad en esta madrugada de jueves, o viernes, como me encanta llamarlo a mí. Nos vamos con Zion, Chencho Corleone, Cado Castro.

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Rumba 100.5, acompañándote con todos tus artistas favoritos y contándote que Floyd Menor va a estar en nuestro iHeartRadio Fiesta Latina, sábado 17 de octubre, Casella Center de Miami. 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

Rumba 100.5, contándote que Karol G reveló el tracklist de su disco que ya sale este viernes y los nombres de las canciones están bien interesantes. Mira, te llevas todo, Maybe, Bebiendo Lágrimas. Yo ya quiero escuchar todo ese disco. Continuamos aquí en la número uno para Hits y Variedad, Bad Bunny y Raúl.

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Rumba 100.5, disfrutando de buena música aquí en la número uno para hits y variedad en esta madrugada de jueves. Yo soy Laura Serna y ahora nos vamos con Ozuna. Escuchas Una Aventura.

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Rumba 100.5, acompañándote en esta madrugada de jueves con tus favoritos, como te gusta trasnochar con buena musiquita. Nos vamos con Marc Anthony. Aquí está para ti, Mala.

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Llega con Obi on the Drums.

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100.5, agradeciéndote como siempre tu sintonía y trayéndote a tus favoritos. Nos vamos ahora aquí en la número 1 para hits y variedad con Omar Kurtz.

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Escuchas ahora a Ozuna.

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La 100.5, disfrutando de buena música aquí en la número uno para hits y variedad. Yo soy Laura Serna y por supuesto que tú y yo siempre trasnochamos juntos deliciosos. Amanecemos.

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1: 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Gárgola.
2: Yeah. Me encanta salir de noche.

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Te acompaña la Ávila Serna para todo We Love Street y mi gente de Morgantown, conectados con Rumba 100.5. 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
1: Rumba 100.5, disfrutando de buena música. Todos tus artistas favoritos están aquí. Y ahora nos vamos con el conejo malo, Bad Bunny.

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5: Yo conmigo, yo con él. Él delante y yo tras él. Buenos días, familia. Feliz amanecer. It is Thursday, jueves 6 de agosto. Thanks for waking with us. Dayanara, buenos días.
6: Buenos días. I like Thursdays. Me gustan los jueves.
5: Los jueves, mini Friday. Real el fin Thursday. De semana, right around the corner. Y te tiene que gustar este jueves bastante. Porque everybody's happy because tomorrow's payday. Good morning, Extreme.
7: What's up?
5: Chuma Lady.
8: Qué bola con los pasteles.
5: Under the Guayaba Tree. ¿Qué pasa? Julio, el producer.
9: Dímelo.
5: Harold Valenzuela. Buenos días, familia. Despierta alegre, bien informado y con la mejor música. Somos el show de Enrique Santos. 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Today en la clavada telefónica, Jorge Nitales llamó a una mujer que tiene una mata de cocos frente a su casa para ver si ella se lo puede mostrar.
10: Hola, sí, mira, ojo, Jorge Nitales.
11: Jorge, pero yo sí. Le dije a usted que no me llamara.
10: Pero yo simplemente quiero pasar que usted me muestre los cocos. Estoy llegando 5 minutos, ¿tú quieres que yo entre?
11: No. Hágame el maldito favor y borra el maldito número. Usted no puede estar siguiéndome llamándome así. ¿Usted quiere que le llame a la policía?
5: La clavada telefónica a las 7 y 10, 8 y 10 y 9 y 10 de la mañana. Don't miss it, super funny. Óyeme, todos tenemos esas manías en la mesa que pueden sacar de quicio a cualquiera. Hay personas que huelen la comida, like
6: ajá,
5: me.
6: Ajá.
5: Y me regañan a algunas personas.
6: Aquí presente.
5: Dayanara don't like it. Ana Navarro tampoco. She me criticó en una boda. ¿Qué tú estás haciendo oliendo la comida? Dice, well, no, I want to smell it before I put it in my mouth. Oye, ¿qué hábito en la mesa? ¿Qué hábito en la mesa te parece? De mala educación. Extreme dice que yo cuando mastico suero como una vaca. You're backing him up. I've never noticed that.
6: Sí, es un poquito.
5: Van a tener que grabarme sin yo darme cuenta para escuchar a ver si yo verdaderamente masco.
6: Oh, lo haremos.
5: If I make noise when I chew.
9: That's easy.
6: Yep.
9: Breakfast llega en media hora.
5: Okay. And you're paying. Thank you. Next. 305-605-9494. Tírenos por el WhatsApp. ¿Qué hábito en la mesa a ti te explota la cabeza? You don't like people doing los codos en la mesa.
6: Oh, la gente que se limpian los dientes, aunque se tapen con la mano. Eso me molesta. Vete al baño.
8: Cuando están sacando el pedazo de carne que quedó entre los dientes.
6: Sí, que están guardando para después.
8: Yo no soporto cuando uno esté comiendo un eructo en la mesa o que se lance en un gas.
6: No. Eso en cualquier lado.
5: Cochinos.
9: Hay gente que tosen con la boca abierta y no se tapan.
12: That's horrible.
9: No.
6: ¡Ay!
5: Oye, estudiar para ser influencer ya es una realidad. La Universidad Estatal de Arizona. No, Narizona, de Arizona.
6: Arizona.
5: Lanzó una clase ahora, está diseñada para preparar a los estudiantes para carreras en la creación de contenido. Content Creator, you can go to the Content Creator University.
6: No me sorprende.
5: El programa enseña cómo construir una audiencia, cómo desarrollar una marca personal y crear contenido para las redes sociales, para los podcasts, para plataformas de video.
6: Yep.
5: Es que esta es la nueva realidad.
6: No me sorprende para nada. Al contrario, nosotros cada vez no entendemos cómo es que funcionan ciertas cosas. It's true. Yo no sé. Tú sí sabes.
9: Yo sí sé, pero...
6: Arréglame que se me borró mi email.
5: Tú sabes lo que pasa.
6: Y perdí mis emails de toda la vida.
5: Mira, no es que uno no sepa. Es que tenemos poca paciencia para entender la cosa.
6: ¿Será?
5: Estamos acostumbrados a hacer ciertas cosas y entonces cuando tú ves, tengo ahora que aprender todo el sistema este y tengo que aprender cómo editar esto, cómo, you know what I mean? It's like, we got a minute, we got a little lazy sometimes.
9: Yeah, lazy, of course. Pero that's no what hay que ir a Arizona University, you go to YouTube University.
5: Of and course. It's free.
6: También.
8: Ahí te lo enseñan todo. Yeah. Ay, yo lo costo casi todo.
9: ¿Cómo que casi todo?
8: ¿Dónde tengo que ir yo para estudiar cómo hacer video de OnlyFans?
5: Solamente tienes que seguir al Divo de Placetas.
9: Oh.
5: Él te enseña, Chuma Lady. Oye, ¿te gustaría saber dónde van sentados los babies antes de coger tu asiento en un avión?
9: Yes.
5: O sea, te vas a sentar en un avión, quieres saber dónde están los babies para tú no tener un baby al lado, para tú poder dormir y no tener el baby crying. Bueno, I got info for you. It's coming up next. Quédate ahí.

0: Oye, ¿te gustaría saber dónde están sentados los babies en tu próximo vuelo? ¿Cómo? Para que no tengas uno al lado explotado el oído. Oh. Bueno, ahora Japan Airlines, la aerolínea de Japón, está permitiendo ver al momento de reservar en qué asiento están viajando los babies menores de 2 años para que no te fastidien. You like the idea?
1: Hell yeah.
2: Yo creo que para la gente que no ha tenido hijos, eso pues,
1: es la pesadilla.
2: Yeah. Pero yo que he tenido, like, me molesta la gente que se molesta cuando hay un bebé llorando. También. I'm like, ¿qué puedes hacer como mamá? ¿Qué puedes hacer si está llorando, si algo le duele?
3: No, estos son niños mal criados.
2: ¿Cómo? Son babies.
3: Ay, por favor.
2: Les duele el oído. Oídos,
0: con la presión, yeah. Chumaleria. Y si son niños que están en el espectro también.
2: Sí.
3: Ay, eso no existía cuando yo era joven, así que yo no entiendo.
1: Claro, porque...
0: Yo era joven hace no sé cuántos siglos
2: blanco
0: atrás.
2: Blanco y negro.
1: Porque ya viajaba por el Greyhound.
0: ¿Deberían todas las aerolíneas ofrecer este servicio?
3: Sí, y que también me ponga dónde están los mangos sentados, que están solteros, para yo saber, para jamonear en el avión.
1: Oh, those are in the back.
3: ¿Cómo tú sabes?
1: Porque si no hay billetes, están sentados atrás.
0: Oye, para eso. A ver.

0: ¿Saldrías con alguien sin investigar quién es? Un anónimo, un desconocido, una desconocida. 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Los detalles a continuación.
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0: antes le decían los blind dates. Pero alguien conocía a alguien, ¿no? Una tía, un vecino, alguien del trabajo, te empataba con un primo, una prima, whatever. Uh-huh. Pero hay gente que, o sea, tú saldrías con una persona que tú no sabes absolutamente nada de ellos.
1: Bueno, pero es que esa es la realidad de ahora. En esos apps, tú ves un montón de gente, tú no conoces quién es esa gente que han hecho en su vida.
0: Y puede ser un gran peligro, Dayanara. Hay una mujer en Brasil que ha desarrollado una aplicación ahora que se llama Plink.
1: Plink. Plink. Plink.
2: Y si le quitas la L...
3: No.
0: Se llama Plink. Esto para ayudar a las mujeres a tomar decisiones más informadas antes de salir con alguien. La plataforma permite consultar información pública utilizando únicamente el nombre y el número de teléfono de esa persona.
1: Ok.
3: Caller ID.
1: No me parece mal. No me parece mal. De hecho, ustedes me hicieron un background check de alguien que yo iba a salir, ¿te acuerdas?
0: Julio.
1: Y encontraron.
0: Julio investigó. Yes,
3: yo no hice ningún background check.
1: Yes, tú hiciste una investigación profunda, claro. Y salieron cosas que yo salí corriendo.
0: Por ejemplo, que el tipo era casado.
1: ¿Viste?
0: Y el Julio logró hasta saber qué hacía el tipo, porque él no te lo había dicho.
1: Ay, Dios.
0: Abogado, casado, con hijos, y nada de eso le dijo a Dayanara.
3: Yeah. Pero esta aplicación se llama Plink, no Julio, ok, so,
0: ok,
3: deja moverme.
1: Pero bueno. Tú le diste la información y por eso ella salió con esa idea. La idea era tuya. Hubiese sido tú el creador del app, fíjate.
3: We could have been sitting on a yacht right now, Julio. So what Dayanara's trying to say, pudieron haber estado en tu propia isla privada, Julio Island. And I would have named the company, Savanara.
1: Savanara como Aquanara. 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
0: 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Se voltearon ahora los papeles. ¿Qué te parece que un estudio de largo plazo encontró por primera vez en generaciones que los hombres jóvenes dicen, hombres jóvenes así como yo, dicen querer casarse más que las mujeres jóvenes? Los expertos creen que este cambio se debe a una combinación de factores sociales, culturales y económicos también. Hay muchas mujeres, hoy en día hay muchas mujeres que tienen más oportunidades educativas, más oportunidades profesionales también, mientras tanto, ¿no? Los hombres como mujeres están retrasando decisiones importantes como el matrimonio y formar familias.
3: This is total BS.
0: Por primera vez en generaciones, los hombres jóvenes dicen querer casarse más que las mujeres jóvenes.
3: So prefieren no manejar y quieren casarse.
0: Go figure.
3: ¿Qué tú crees? Julio está hablando de experiencia propia.
1: ¿Qué dijo Julio?
3: Que prefieren no manejar, pero ahora están prefiriendo casarse más que las mujeres.
2: Acá no mires.
1: Los hombres. ¿Quiénes no manejan? ¿Los hombres no están manejando?
3: No. La nueva generación prefiere Uber y lo manejen.
1: Cierto. Es que me estaba pensando en mí.
0: Yo creo, ¿será que...?
3: Se tiró en medio.
0: Ella misma. ¿Será que le tienen miedo ahora, hoy en día, de more cautious las mujeres?
1: Tienen más, como dijiste, oportunidades profesionales. A lo mejor no están pensando tanto en eso. Antes uno pensaba en eso. Estamos creciendo de niñas, haciendo tus juegos de casita, de la mamá, del papá, pero ya las cosas son diferentes. No, como jugaban las niñas de antes.
3: Sí, hoy quieren jugar al doctor las niñas.
4: No, la única casita que quieren estar es en la casita Bad Bunny, el concierto.
3: ¿Qué te pasa?
2: Ay, estoy enferma, doctor.
1: Ay, ¿qué le
2: doctor
1: pasa?
2: Doctor Figueroa, DJ Screen, ven, revísame.
3: No,
2: revísame. De chava, te dale.
3: No.
0: ¿Qué es eso?

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2: Well, hello there. Jueves 6 de agosto. Buenos días. Feliz amanecer. 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Es Jorge Nitales, que llamó a una mujer que tiene una mata de cocos frente a su casa. El tipo
3: le quiere ver los cocos.
4: Hola, sí, mira, es Jorge Nitales.
5: Jorge, pero yo sí. Le dije a usted que no me llamara.
4: Pero yo simplemente quiero pasar que usted me muestre los cocos. Estoy llegando en 5 minutos. ¿Tú quieres que yo entre?
5: No. Hágame el maldito favor y bórreme el maldito número. Usted no puede estar siguiéndome llamándome así. ¿Usted quiere que le llame a la policía?
2: Esa es la clavada que vas a escuchar en solamente minuticos. Esta mañana estamos hablando de las cosas que te fastidian, que hacen otros en la mesa, a la hora de comer, qué hábito en la mesa. Xavier, cierra la boca, estás masticando como una vaca.
6: Estoy imitándote a ti cada vez que comes el breakfast aquí.
2: Table habits you can't stand, lo que no te gusta cuando hacen la gente en la mesa. Háblanos por el WhatsApp 305-605-9494, 305-605-9494.

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1: Nos enteramos que esta mujer tiene una mata de coco bien linda en su casa y Jorge Nitales quiere ir a verle los cocos.
2: ¿Aló?
3: ¿Aló, sí?
2: Sí.
3: Mira, mi nombre es Jorge Nitales, yo soy vecino suyo.
2: Oh, saludos, Jorge.
3: ¿Cómo estás, mija? Mira, yo pasé por ahí varias veces, yo todos los días por la mañana cuando voy en camino para el trabajo paso por frente a su casa y la veo de afuera. Y...
2: sí, sí, me gusta mucho tomar mi cafecito afuera.
3: Sí, ya me di cuenta, y te gusta, ¿sabes? Caminar... allá afuera,
2: sí,
3: te ves siempre.
2: Ah, tú haces mi ejercicio.
3: Claro, claro, tú eres una mujer que está dura, dura, dura, dura. ¿Cómo dice la canción?
2: Gracias.
3: Óyeme.
2: ¿Cómo puedo ayudarlo?
3: Mira, número uno, te quiero decir que me encanta tu actitud. Y te ves como una persona bien alegre, por eso yo pedí teléfono tuyo, empecé a preguntar aquí por la cuadra y me dieron este es tu celular, ¿no?
2: Sí, sí, es mi celular, sí. ¿Y quién fue que le dio mi celular a usted?
3: ¿Cómo se llama esta niña que vive a cruzar la calle? Ah, sí, me dice aquí la...
2: Ella
3: es
2: bien fresca,
3: dándole
2: mi número usted.
3: Oye, y le pido perdón por el atrevimiento.
2: Pero eso atrevido,
3: la,
2: ¿sí?
3: La costurera aquí que está aquí conmigo.
4: Gracias, mija.
3: Mira, la cuestión es que yo me encantaría pasar por ahí porque yo la veo paseando y eso, frente a su casa, en la mañana, tomando cafecito y todo eso.
2: Sí, sí. ¿Y por qué te quieres pasar por aquí? ¿Hace qué?
3: A ver si usted me puede mostrar los cocos.
2: Oh, pero los cocos que tengo aquí no se venden. Esos están aquí, pero no para vender.
3: Pero usted debería de venderlos, se ven tan perfecto, tan redondo, tan fresco.
2: Sí, porque yo me los cuido los cocos, pero no es que no es para venderlos, no, eso es para tenerlo aquí en la casa.
3: ¿Y tú no estás dispuesta a vender tus cocos?
2: No, mi coco yo no lo vendo, no, eso es para nosotros. Y no es como que hay mucho. Nada más hay un par ahí de coco, pero no para venderlo.
3: No, con ese par de coco que yo veo ahí es más que suficiente. Mira, ¿qué te parece si yo esta tarde paso por ahí? A ver si usted me enseña los cocos más de cerca.
2: No, yo no puedo enseñarle tu coco. ¿Los cocos usted? ¿Qué es lo que usted está hablando? No voy a enseñarle ningún coco. Usted no puede pasar por aquí tampoco. Usted no está hablando de ningún coco de mi casa, ni no. Usted no puede pasar por aquí. Yo no sé quién usted es y tampoco me vuelva a llamar, por favor.
3: Mi nombre es Jorge, Jorge Nitales.
2: Sí, Jorge, pero yo no conozco a usted. Yo no quiero que usted me llame, usted está bien fresco. Hello.
3: Hola, sí, mira, es Jorge Nitales.
2: Jorge, pero yo le digo a usted que no me llamara.
3: Pero yo simplemente quiero pasar que usted me muestre los cocos. Y si a mí me interesa, una vez que yo lo vea de cerca, que usted me deje tocarle los cocos, si me gusta.
2: No. ¿Cómo es que tocarme los cocos?
3: Yo te pago.
2: ¿De qué usted está hablando?
3: Yo te pago.
2: ¿Cómo que usted me paga?
3: De los cocos.
2: No, yo le vendo cocos. Usted me sigue llamando, voy a tener que bloquearlo. No me siga llamando, hágame un favor. Usted está demasiado fresco. Hello.
3: Estoy llegando 5 minutos, ¿tú quieres que yo entre?
2: No. Hágame el maldito favor y borre el maldito número. Usted no puede estar siguiéndome llamándome así. ¿Usted quiere que le llame a la policía, eh? ¿Usted sabe dónde yo vivo? Me ve tomando café. Dice que yo camino. Usted me está mandando, usted está como de stalker, Mira, voy a llamar a la policía ahora mismo. Siga conmigo, que le voy a llamar a la policía.
1: 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Es el choque, una broma.
2: Oh, my God. Yo iba a decir, pero que me ven así caminando.
3: Yo en camino, estoy llegando en 3 minutos para que me enseñen los cocos.
2: No.
3: Los cocos que están en su mata de coco, mija.
2: Ay, Dios mío, ustedes son un chistoso. ¿Cómo te van a hacer, Dios mío?
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0: días, el show de Enrique Santos con la bella Dayanara Torres. Ok, tema estúpido. ¿Oler la comida es correcto o incorrecto? Lo digo que es un tema estúpido y es un debate estúpido debate que se ha armado. Vale, dale al debate estúpido. Primero, si nos acaba de sintonizar, escucha lo que me ha dicho Ana Navarro hacer y lo que sucedió. Espérate, para poner todo en perspectiva primero. Escucha. Oye, pero tú y yo tenemos, hablando de comida, tenemos un debate pendiente.
1: A ver.
0: Desde la boda de Marc Anthony. Estábamos sentados en la misma mesa y yo olí la comida.
1: Eso es horrible.
0: Y tú me dijiste, ¿y qué clase de chumería es eso? ¿No? ¿Por qué es horrible?
1: Está totalmente en contra de la etiqueta.
0: ¿De dónde sale
1: aceptada
0: eso?
1: Aceptada.
0: Excuse me.
1: Eso de oler la comida es una chusmería. Vaya, te voy a decir lo único que se vale oler.
0: A ver.
1: Pero de una manera muy discreta. Okay. Si estás en un lugar elegante,
0: ajá,
1: discretamente es una ostra. Tú, cuando coges la ostra, tú la oles, pero tú no te pones a oler así. No es, vaya, no es como que te estás metiendo una línea de cocaína en la nariz. No, no puedes. No, chico, no. Eso está muy mal, Enrique.
2: Todos tenemos una opinión sobre algún tema que nos toca. 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
0: Vete llamando al chef Ramoncito. En los chefs, Julio, consígueme el chef Ramoncito, el chef Pepín.
3: He snorts that food.
4: ¿Tú crees?
3: The chef.
4: Cualquier chef que esté. Yo creo que
3: cualquier chef va a decir que sí.
0: No, porque aquí todo el mundo es experto ahora. Escúchate en el WhatsApp lo que se ha armado aquí. 305-605-9494. Nos puedes hablar por el WhatsApp. Nos puedes llamar en cabina. 305-844-Yes Enrique. Listen to this.
5: Buenos días, chicos. Buenos días a todos.
0: Buenos días.
5: Pues yo pienso que al disfrutar de un alimento, de una comida, parte de la experiencia es oler la comida.
0: Thank
5: de
0: you.
5: Hecho, viene de mucho tiempo atrás que las personas olían la comida para saber si el alimento estaba en buen estado o sencillamente para tener la total experiencia de comer algo que te gusta o algo delicioso. Así que yo creo que no está mal oler la comida, es parte de la experiencia, es tus sentidos, tocar la textura, el oler, el sabor de algo es importante para disfrutarlo en su total.
0: Aprende, Ana Navarro.
6: Hola muchachos, feliz día, Dios los bendiga, ¿cómo están?
0: Bien.
6: No es cuestión de ético, bien, porque ético se refiere a moral, es de estética. Y no, por supuesto que eso es un acto de muy mala educación, falta de modales. Y entonces, bueno, mejor, como dije yo la otra vez, oler la flatulencia de mi esposo acostándome encima de sus nalguitas. Chao, Dios los bendiga.
0: Besos.
7: Hola, buenos días, Enrique, Dayanara, Julio, a todo el equipo de la 94.9. Por aquí les saluda Ángela de Venezuela. Para mi opinión muy personal, oler la comida es mala educación. Definitivamente, en las normas del libro, el famoso libro que te indica cómo te debes comportar.
0: ¿Dónde está ese libro?
4: ¿Qué libro?
0: ¿Qué libro te dice cómo comportar? La Biblia dice que no se puede oler la comida, por ejemplo.
4: Estoy googleando.
0: Googlea, a ver, ¿de qué libro está hablando este? Ahora aquí todo el mundo es experto aquí. ¿Qué cosa es esto, Dios mío?
7: Nada, oler la comida es un signo de muy, muy mala educación y deja mucho entrever.
0: Soy un mal educado. Mi mamá me enseñó mal. Consígame mi madre, a ver, ¿por qué, mami, tú me enseñaste a oler la comida?
7: Ya la verdad que de repente cuando estés en tu casa, si vas a saber si una comida está dañada o no, efectivamente, pues por el olor lo puedes determinar. Ya es diferente, pero en un sitio público o en una fiesta,
0: claro,
7: o en un lugar donde están muchas personas, oler la comida totalmente es un signo de muy mala educación.
0: Oye,
7: para saludos, esto, muchachos, buenos días.
0: Soy un mal educado. Me gusta oler la comida.
1: Te regañaron.
0: Sí.
8: Buenos días, saludos a todos y bendiciones.
0: Bendiciones.
8: Efectivamente, no tiene nada malo el oler la comida, al revés.
0: Gracias.
8: Muchos expertos los hemos visto que cuando van a restaurantes ellos huelen la comida y
0: sí,
8: ahí se sabe la reacción, ahí se sabe si está cocinado bien o la combinación de ingredientes.
0: Exactamente.
8: Hace que el aroma sea muy especial.
0: No solamente eso, los chefs no le meten el dedo así con una cuchara y prueban la comida también. Tienen que saber cómo está la sazón y cómo va la vaina, cómo se está cocinando eso y tienen que olerlo también.
9: Hola, Enrique.
0: Hello.
9: Bueno, sí, es de mala educación oler la comida. no significa que no puedas oler la comida, pero tienes que hacerlo de una manera disimulada. Que si algo tiene mal olor, no tienes que hacer mucho esfuerzo para darte cuenta. Pero no puedes oler la comida así como que todo el mundo te ve oliendo la comida. Eso es feo. Eso es feo, feo.
0: ¿Pero feo para quién? Feo para ti.
10: Pipo, dime. Todo hay que olerlo.
0: Gracias.
10: Hay cosas que lucen como un pollo, pero huelen a pescado.
0: 844, yes, Enrique.

0: 28 años ya.
1: Este tipo sabe lo que hace.
2: Oye, pues y los videos no por nada, los videos que suben en el Instagram de ese lugar cada lunes, dice, mira, este es el especial de la semana, se ve espectacular. Not because he's on the line, I'm just saying.
0: Oye, mil gracias, guys. Oye, lo agradezco mucho, guys. Thank you so much.
1: Oye, chef, hay un libro. Este stream te mete ese comentario porque quiere comer gratis ahí. No. Se fue el chef. Ya entiendo la urgencia porque el chef se es que está cocinando ahora mismo.
3: Sí, le entró una orden de yo no sé cuántos pepinos.
4: Se siente influencer.
1: ¿Quién se siente influencer de ganar?
4: Xavier se siente influencer.
1: Por intercambio.
2: Hey. I'm learning from what I'm seeing on this show, okay?
1: Aparentemente no aprendiste porque se ha metido en una misión, no sé si lo sigues en las redes sociales, soy el DJ este fin de semana remodelando el baño en vez de hacer un intercambio. Sí. Stream. Se ha buscado tremendo dolor de cabeza ahí.
2: y tuve que buscar ayuda.
1: Hay rumores de que el Miami-Dade Water Department lo que tiene, rompió una tubería ahí, se ha inundado.
2: Eso es mentira, no digas eso.
1: Hay inundaciones en partes del condado Miami-Dade, todo por culpa de Stream y la remodelación del baño.
2: Ay, ay, ay.
1: 844 Yes Enrique. So, Haley, sorry que te interrumpí ahí, que el chef estaba apurado bajo fuego.
5: Okay.
1: Ya escucharon lo que dijo el chef, lo tenemos grabado, ¿verdad? Lo tenemos grabado. Dijo que lo que yo hice no está nada mal. Me están diciendo mal educado porque yo huelo la comida, Suhail.
5: Yo huelo la comida siempre. Y sin embargo, mi hermana, cuando adoba los bisteces, ella sabe por el olor si está bueno de sal, de adobo y de todo.
3: That's so disgusting.
1: What's disgusting? It's just important to smell it.
3: No.
6: Hay que olerlo todo.
5: Ella sabe por el olor del adobo que ya está bien. Óyeme. Ella huele y si dice, ya esto está perfecto de adobo.
6: Óyeme, déjame decirte, yo he evitado, con esto te lo voy a decir todo, yo he evitado hasta novio feo por oler cosas. Hay que oler todo, sí, siempre.
1: Ok, Chumaleri, muchas gracias. Vamos con Andy.
4: Está hablando.
1: Buenos días, Andy. Pero te estás dando cuenta, la mayoría de los... Buenos días, papi. La mayoría de los hombres están diciendo no hay ningún tipo de problema. Las únicas personas que tienen problemas con oler la comida son algunas mujeres. No sé por qué. Andy, buenos días.
7: Bueno, ellos tienen problemas para oler la comida, pero no tienen problemas para otra cosa, para comerse otras cosas, ¿no? Que quizás huele más, pero bueno. Mira lo que yo hago. Por lo menos tuve un sitio así. Sí. Yo sí huelo la comida.
1: Ah.
7: Pero entonces vamos a poner que estamos Enriquito, Chumaleidy, Julio.
2: A mí no.
7: Todos nosotros sentados.
1: ¿Y por qué?
7: Todos ahí, nosotros.
1: Okay.
7: Entonces, ¿qué hago yo? Yo también. Entonces, yo lo que hago es. Yo no soy comer, tú sabes. Yo me hago loco, me pongo a hablar contigo y espero que Dayanara primero coma.
4: A ver qué hace.
7: Y le veo la cara. Claro. Entonces, ahí sí tú sabes si la comida está buena o está mala. Pero el problema es que si te sientas a la Chumaleidy. Tú no sabes si es la comida o es ella que está idiota.
6: Oye,
4: más respeto.
6: Aquí lo que huele es el comentario pujo ese que has mentido, has metido aquí. Estúpido, te colgué.
1: Vámonos con Magali. Buenos días, Magali. Magali, I'm sorry. ¿Oler o no oler la comida?
8: Hola. Hola, buenos días. Saludos,
1: hi.
8: ¿Cómo están? Hola.
1: Bien, ¿y tú?
8: Yo quería comentarles bien. Que mi esposo huele todo, hasta los pañitos cuando seca el carro, que yo digo, ¿qué le huele? Pero la comida, ahora que ustedes hacen el comentario, me doy cuenta que no lo hacen. Vamos a restaurantes y yo nunca en mi vida lo he visto oliendo la comida. Pero siempre huele todo.
1: Ok. Todo excepto la comida. Gracias. Jessica, ¿se huele o no se huele la comida? Encuesta estúpida. A ver, dime.
9: Se huele la comida. Siempre.
1: Oler la comida antes de comérsela es recomendable. El chef, ya lo escuchaste, ayuda a detectar si está en mal estado, mejora la experiencia de comer y prepara también el cerebro para la digestión. Como que, ¿qué voy a saborear? Uh-huh. Yo lo estoy oliendo, es riquísimo. Yo no entiendo por qué. Hay gente que sienten que es una chumería. Vamos a ver el WhatsApp por acá.
10: Enrique, buenos
1: dime.
10: Días. Saludos para todo el grupo ahí.
1: Igual.
10: Para todos.
1: Gracias.
10: Enrique, yo soy igual que usted. A mí me enseñaron desde niño a oler las cosas antes de comérmelas. Yo vuelo a restaurantes más lujosos donde quiera. Una vez estábamos en Miami en un restaurante que ya lo cerraron, una prima mía, y me pidió un pan con hamburguesa.
1: Ajá.
10: Y lo abrí para oler la hamburguesa y cuando lo abrí estaba podrida. Y si yo la vuelo, me la vuelvo comiendo. Mi prima no la olió, se la comió y cuando
4: por
10: llegamos para la casa estaba con
1: mares
10: de estómago, para el baño y todo, la pasó malísima.
1: So.
10: Y yo le dije, pues no me la voy a comer, pues está podrida. Hay que oler la comida, olvídate de eso.
1: Sí, también funciona como mecanismo.
4: Lo que te pasó a ti, Enrique.
1: Claro, y Dayanara funciona como un mecanismo de seguridad para evitar alimentos dañados. Yo huelo todo antes de comérmelo. Ya, yo me he comido dos o tres chernas que han caído mal.
2: ¿Cómo?
1: No me vuelve a pasar.
4: Thanks.

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2: Well, hello there. Jueves 6 de agosto. Buenos días. Feliz amanecer. 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Es Jorge Nitales, que llamó a una mujer que tiene una mata de cocos frente a su casa. El tipo
3: le quiere ver los cocos. Hola, sí, mira, ojo, Jorge Nitales.
4: Jorge, pero yo sí. Le dije a usted que no me llamara.
3: Pero yo simplemente quiero pasar que usted me muestre los cocos. Estoy llegando en 5 minutos. ¿Tú quieres que yo entre?
4: No. Hágame el maldito favor y bórreme el maldito número. Usted no puede estar siguiéndome llamándome así. ¿Usted quiere que le llame a la policía?
2: Esa es la clavada que vas a escuchar a continuación, así que quédate ahí con nosotros. Hay una empresa, se volvió viral ahora por decir que si tienen que escoger, prefieren contratar hombres antes que mujeres.
5: Wow.
2: ¡Qué escándalo! ¿Prefieres trabajar con hombres o mujeres? O si tuvieras también una empresa y dos candidatos con la misma experiencia, Who would you rather hire, the man or the woman? And why?
6: Ya sé lo que van a decir.
2: Ay, Dios mío.
6: Van a decir que es dramática, que somos dramáticas.
7: No, some men are more dramatic than women.
6: ¿Verdad?
8: No, si soy yo, I hire the Frankie.
2: Bueno, háblanos por WhatsApp, 305-605-9494.

0: Nos enteramos que esta mujer tiene una mata de coco bien linda en su casa y Jorge Nitales quiere ir a verle los cocos.
1: ¿Aló?
2: ¿Aló, sí?
1: Sí.
2: Mira, mi nombre es Jorge Nitales, yo soy vecino suyo.
1: Oh, saludos, Jorge.
2: ¿Cómo estás, mija? Mira, yo pasé por ahí varias veces, yo todos los días por la mañana cuando voy en camino para el trabajo paso por frente a su casa y la veo afuera. Y
1: sí, sí, me gusta mucho tomar mi cafecito afuera.
2: Sí, ya me di cuenta, y te gusta, ¿sabes? Caminar allá
1: sí,
2: afuera,
1: sí,
2: te ves siempre.
1: Ah, tú haces mi ejercicio.
2: Claro, claro, tú eres una mujer que está dura, dura, dura, dura, como dice la canción.
1: Gracias.
2: Óyeme.
1: ¿Cómo puedo ayudarlo?
2: Mira, número uno, te quiero decir que me encanta tu actitud. Y te ves como una persona bien alegre, por eso yo pedí el teléfono tuyo, empecé a preguntar aquí por la cuadra y me dieron este es tu celular, ¿no?
1: Sí, sí, es mi celular, sí. ¿Y quién fue que no sea mi celular, usted?
2: ¿Cómo se llama esta niña que vive a cruzar la calle? Ah, sí, me dice aquí la...
1: Espera,
2: ok.
1: Ella bien fresca,
2: dándole
1: mi número, usted.
2: Oye, y le pido perdón por el atrevimiento.
1: Eso atrevido, sí.
2: La costurera aquí que está aquí conmigo.
3: Gracias, mija.
2: Mira, la cuestión es que yo me encantaría pasar por ahí porque yo la veo paseando y eso, frente a su casa en la mañana, tomando cafecito y todo eso.
1: Sí, sí. ¿Y por qué te quieres pasar por aquí? ¿Hacer qué?
2: A ver si usted me puede mostrar los cocos.
1: Oh, pero los cocos que yo tengo aquí no se venden. Están aquí, pero no para vender.
2: Pero usted debería de venderlo, se ven tan perfecto, tan redondo, tan fresco.
1: Sí, porque yo me lo cuido los cocos, pero no es que él no es para venderlo, no, eso es para tenerlo aquí en la casa.
2: ¿Y tú no estás dispuesta a vender tus cocos?
1: No, no, no, no, mi coco yo no lo vendo, no, eso es para nosotros. Y no es como que hay mucho, nada más es un par ahí de coco, pero no para venderlo.
2: No, no, no, con ese par de coco que yo veo ahí es más que suficiente. Mira, ¿qué te parece si yo esta tarde paso por ahí? A ver si usted me enseña los cocos más de cerca.
1: No, no, no, yo no puedo enseñarle tu coco. Los cocos, ¿usted qué es el coco que usted está hablando? No voy a enseñar ningún coco, usted no puede pasar por aquí tampoco. Usted no está hablando de ningún coco de mi casa, ni no. Usted no puede pasar por aquí. Yo no sé quién usted es y tampoco me vuelva a llamar, por favor.
2: Mi nombre es Jorge, Jorge Nitales.
1: Sí, Jorge, pero yo no conozco a usted. Yo no quiero que usted me llame, usted está bien fresco. Hello.
2: Hola, sí, mira, Jorge Nitales.
1: Jorge, pero yo sí. Le dije a usted que no me llamara.
2: Pero yo simplemente quiero pasar que usted me muestre los cocos. Y si
1: no,
2: a mí me interesa,
1: no.
2: Una vez que yo lo vea de cerca, que usted me deje tocarle los cocos, si me gusta.
1: No, no, no. ¿Cómo es que tocarme los cocos?
2: Yo te pago.
1: ¿De qué usted está hablando?
2: Yo te pago,
1: ¿cómo
2: mira,
1: que
2: de
1: usted
2: cocos.
1: Me paga?
2: De los cocos.
1: No, yo le vendo cocos. Usted me sigue llamando, voy a tener que bloquearlo. No me siga llamando, hágame un favor. Usted está demasiado fresco. Hello.
2: Estoy llegando 5 minutos, ¿tú quieres que yo entre?
1: No. Hágame el maldito favor y borra el maldito número. Usted no puede estar siguiéndome llamándome así. ¿Usted quiere que le llame a la policía? ¿Usted sabe dónde yo vivo? Me ve tomando café. Dice que yo camino. Usted me está mandando, usted está como un estoque. Mira, voy a llamar a la policía ahora mismo. Siga conmigo, que le voy a llamar a la policía.
0: Espérate, no llame a la policía. Te habla Enrique Santos. Esto es una clavada telefónica. Este choque, una broma.
1: Oh, my God. Yo iba del tipo, pero que me ven así caminando.
2: Yo en camino, estoy llegando en 3 minutos para que me enseñen los cocos.
1: No.
2: Los cocos que están su mata de coco, mija.
1: Ay, Dios mío, ustedes son un chistoso. ¿Cómo te van a hacer, Dios mío?
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0: prefiere emplear hombres que mujeres?
1: Definitivamente es más difícil trabajar con mujeres.
2: ¿Por qué?
1: Qué terrible. Porque se quejan de todo. De todo, de todo. Pasa una mosca. Y oye, mira, ella ya me miró feo. Y oye, mira, ella está diciendo eso. Son súper problemáticas.
0: Oye, y ella no es la única. Hay otras que se están uniendo a esta conversación.
3: Hace poco vi un video de una señora mayor, súper, súper exitosa, y dijo que una de las claves para su negocio fue hire men, ¿verdad? Y ahora que me encuentro en ese escenario, sorprendentemente estoy de acuerdo. Porque los varones son bien poco hipócritas. O sea, si ellos no les caen bien, si hay un comentario que no les gusta, si no te valoran, es bien obvio.
0: Soy el hombre más honesto, dice ella.
3: Así que es bien fácil conocerlos más rápido. Sabes con qué manejar. No estás como que second guessing tanto. Hay menos sorpresas.
0: Hay menos sorpresas trabajando con los hombres que con las mujeres. Es menos estrés, menos drama. Yo veo mucha competencia entre las mujeres en el trabajo.
2: Hay mucha competencia, pero también depende de la edad. O sea, si son muchachitas, ¿sabes qué? También es que las generaciones han cambiado. Hay mucha gente que yo, por ejemplo, soy de puntualidad y tarará, y esta juventud es como que no, cuando fluya, cuando llegue.
0: Cuando
2: no, como
0: que no. Con eso dicho, Dayanara, escucha lo que dice esta mujer.
4: En mi oficina somos todas mujeres con más de 40 años. La más joven tiene 42.
2: Jovencita.
4: Mi jefe dice que él prefiere las mayores y las mujeres porque vamos a trabajar, no estamos en el chisme, no tenemos niños chiquitos que faltamos, no damos problemas, alguna que otra con su menopausia, pero bueno,
0: salud.
4: Es sobrellevable. Y la verdad salud. Que no tiene de nosotras.
0: Oye, un aplauso para todas las veteranas que van a estar
2: enfocadas.
0: No están en el chisme.
2: Responsables.
0: No vienen trasnochadas. No llegan al trabajo trasnochadas de mal humor. No vienen a trabajar. Están enfocadas.
5: It's everywhere. Tú vas a un fast food y te atiende alguien súper joven. And it's like, yeah, here, da, da, da. Y tú tienes que estar pidiendo, mira, que se te olvidó tal cosa. Tú vas y hay una señora ahí. Y déjame decirte que todo está en la bolsita. Todo está bien organizado. Tienes tu salsita. Tus cositas.
0: Cierto, es más, cuando vas al banco y hay una doña
5: que está en el
0: baño.
5: No.
0: Wait.
2: ¿Al banco?
5: ¿Quién va al banco, Enrique?
6: I went to the bank the other day.
5: What? Who goes to the bank?
6: I did. To open up an account.
5: Ah, bueno, es diferente. Okay. Pero Enrique lo dice como si no se meta al banco.
2: Como que él va semanalmente.
7: Parece que Julio está enviando dinero para Nicaragua ahora, su tío Ortega.
6: Bueno, mientras no sea para Cuba, estamos bien.
0: Ay, Dios, ni para Cuba, ni para pa ningún dictador. Ok. So, mi punto, yo también entré al banco el otro día y de lo más nice, las señoras mayores, ¿cómo estás, Enriquito? Y qué bueno el show.
6: Me gusta
0: que Dayanara está ahora en el programa contigo, qué bien suenan ustedes, bien dulce. Y tú ves las jóvenes ahí como amargadas, like, why am I here? F my life. I can't wait
5: for happy hour.
6: Yeah, the bank, anyone that works in the bank is never happy.
0: Why? ¿Por qué será que las que trabajan en el banco no están happy?
6: They see so much money, but not in their pockets.
0: 844, yes, Enrique. 844-937-3674. Meili, buenos días.
8: Buenos días.
0: ¿Es más fácil trabajar con hombres o mujeres?
8: Con mujeres.
0: ¿Por qué?
8: Bueno, I work con los dos y siento que me llevo mejor con las mujeres. Y de todas las edades, de más jovencitas, las mayores, they're all really nice, so I've never had any issue.
9: Me la tragué.
2: ¿Qué pasa?
0: ¿En qué trabajas tú, Meili?
8: En el banco.
0: Ah, mira, ¡oh!
5: Tú no la escuchas la voz de amargada, de boring.
0: No, pero yo entiendo por qué, tanto los hombres como las mujeres, porque estás ahí contando billetes todo el día, billetes que no es tuyo.
6: Ajá.
0: So, obviamente, eso te pone de mal humor.
2: No.
8: Depende de la persona.
0: Yeah. Pero dime que las mujeres que trabajan en los bancos no son más cordiales y más nice y más buena onda que ustedes, las jovencitas que trabajan
5: depende
0: en el banco.
5: Depende del banco.
8: Bueno, ya, depende del banco, así mismo.
2: ¿Viste?
0: So, tú vas a trabajar.
8: Yo trabajo en Chase Bank.
0: Óyeme. Esto, y después usted hace mucho chasing a la gente que no quiere pagar las cuentas.
5: Una cafetería.
0: Son expertos. Te suena el teléfono, te explotan el teléfono. Señor Ramírez, usted no ha pagado la cuenta en 2 meses. Oye, ven acá. ¿Tú trabajas hoy?
8: Hoy no, I'm off.
0: Tienes el día libre.
8: Estoy aquí dejando a la niña, sí.
0: Nice. Okay. Pero cuando estás ahí en el trabajo, estás pensando en el happy hour, como dice Extreme, ¿verdad?
6: Sí, claro.
2: Pero escucha lo que dijo, que le gusta trabajar más con mujeres porque se siente más... Es que también depende de tu círculo. Tú tienes también que hacer un círculo de amistad, de llevarse bien. A veces las jóvenes también no tratan de hacer un buen círculo, de hacer amigas. Están más bien compitiendo. ¿Qué tiene esta? ¿Qué se pone aquello? ¿Qué cartera tiene? ¿Qué zapato?
0: Pero la competencia, ¿por qué?
2: Porque así son muchas mujeres.
6: Así somos las mujeres, dilo. Dilo.
2: Julio, yo no soy así. Julio. Julio.
6: Espérate. Yo quiero que salga de la boca de ella. Dilo.
2: Esto es un espacio.
6: No, yo no me siento ni perro, ni gato, ni
2: mujer.
6: Cuéntanos
2: cómo te sientes.
6: Yo quiero que tú digas, así somos las mujeres, dilo.
2: Así son las mujeres.
6: No.
5: Dilo. Espérate.
2: Pero yo no soy así.
5: ¿Cómo que no eres así? Tú, o sea, tú hiciste toda una carrera compitiendo.
6: Ajá.
5: O sea, ¿cómo que tú no eres así?
2: No, pero cuando estoy en un círculo de personas, por ejemplo, hasta cuando llevaba a los nenes a la escuela, siempre hacíamos un venting coffee. Eso me lo inventé yo. Yo hacía un grupito, nos juntaba.
0: ¿Venting coffee?
2: Sí, para hablar mal de los hombres.
0: Mentira. Oye, para eso. Venting coffee. Sonaste. Está sonando ahí como la canción.
2: Y siempre estaba lleno. Siempre, o sea, siempre nos juntábamos,
5: había
2: escuchábamos.
5: Un combo.
2: Sí, nos reíamos, nos desquitábamos, soltábamos toda la información y después nos sentíamos bien. Pero el yo creé grupo. Un grupito.
0: Sí, el grupito se llamaba Divorciadas Anónimas.
5: Oh.
0: divorciada tóxica.
2: Felices. Divorciada.
0: Acaba
2: felices.
0: Me mandó un text, Mark. Me dice, divorciada tóxica. Dice, corriendo. Oh,
2: felices, papá.
0: Jorge, buenos días, Ori, tú.
9: Buenos días, Enrique. ¿Cómo están? Saludos.
0: A mí me suena que tú trabajas. Es más, esto es otro segmento que vamos a hacer para el show. Que la gente llame y nosotros vamos a identificar qué hacen. Solamente escuchando tu voz, yo creo que tú eres. Tú trabajas en construcción.
9: ¿Qué tú crees que es?
0: Construcción.
9: Ah, mira, ¿qué comes que adivinas?
2: ¿En serio?
0: Techero, techero.
9: Sí,
0: pone chirroc.
9: Hacemos todo, hacemos de todo. Pintamos, ponemos chirroc, plomería, renovaciones, todo eso.
0: Lo sabía. Entonces, ¿tú prefieres? Hay mujeres que trabajan en construcción también.
9: Mira, yo tengo 3 años, 4 años contratando mujeres, claro, con experiencia. Uh-huh. Me ha funcionado de maravilla en cuestión de que... nosotros, yo soy mexicano, pero los latinos tenemos esa mala costumbre de llegar, como decimos los mexicanos, crudos el lunes, o simplemente no llegar a trabajar.
0: ¡Borracho!
7: ¡Habla inglés, cañón!
9: Con las mujeres no me ha pasado. Con las mujeres llegan puntuales el lunes.
2: Responsables.
9: Sin ningún problema.
2: Así somos.
9: Bien responsables.
2: Así somos.
9: Muy limpias en su trabajo, muy observadoras en detalles.
7: Vi una encuesta el otro día que dice que el 55% de los trabajadores, hombres trabajadores en la construcción, son gay.
2: Ave María.
9: ¿Qué es cierto? Esos están comprobados.
0: Lo está confirmando.
9: Esos están comprobados, pero los electricistas.
5: Los electricistas, los plomeros no se llevan con los carpinteros. Siempre hay tiraera entre cada uno.
0: Oye, te voy a presentar uno que te quiere ir a tirar unos cables ahí, Harold. Yo tira cable, déjate de eso. Yo
6: electricista. Y drill holes.
0: Yo pago por eso, pero si te digo una cosa, Enrique.
5: Enchuflacero.
2: Pero todo el mundo está muy sincero el día de hoy.
0: Eso es, este es el show más honesto de la radio. Ven, chufla, se lo jaron.
10: No, yo no voy a enchuflar nada a nadie, Enrique.
0: ¿Eh?
10: Pero sí te digo una cosa, que las mujeres se sienten que tienen privilegios en el trabajo contra los hombres.
0: ¿Cómo así?
10: Claro que sí.
2: Explica.
10: Yo trabajé bastantes años en Victoria's Secret, como mucha gente sabe. Y yo trabajé, con una tienda llena de mujeres.
0: ¿Qué trabajo más masculino? Harold vendiendo panty. Y brasieres.
2: Bueno, acomodando, sí. Doblando.
0: Doblando los panties.
2: Poniendo las
0: cabecitas. Cochino. Cochino.
10: Por algunas razones, las mujeres se dejan llevar mucho por las emociones. El hombre llega, hace lo que tiene que hacer.
0: Traga.
10: El hombre llega, hace lo que tiene que hacer. En darse. La mujer no llega. Posiblemente un día te trate bien, el otro día te trata mal. Todo depende cómo está en su ciclo y cómo se siente, cómo se levantó. El hombre no.
0: Te entendí. Nancy, dice Jaro que eres bipolar. Que las mujeres son bipolares.
11: Bueno, sí, es verdad.
0: El show más honesto de la radio. A ver, Nancy, ¿tú prefieres trabajar con hombres o mujeres?
11: Con hombres. ¿Con mujeres para qué? Uh-huh. Nosotras un día estamos bien, el otro día estamos mal. Yo trabajo en un retail store.
0: ¿En dónde?
11: Y a la mujer hay que hablarle, no muy profesional.
6: Marcha.
11: ¿Ah?
6: De marcha.
5: En Ross.
6: En Burlington.
0: Dollar Store, Dollar Store.
11: No, no, no, yo trabajo en un supermercado.
0: Ok.
2: Ok.
11: Y a la mujer hay que hablarle no muy profesionalmente porque ya estás brava, o no muy friendly porque no te hacen caso. No, no, no.
0: ¿Cuál es la competencia de las cajeras? No entiendo. Que vengan los tipos guapos, o no. son más rápidas. Oye, tú atendiste 5 clientes en 10 minutos.
6: No,
0: yo voy a meter 10 clientes.
6: They don't compete with the clients.
0: ¿Cuál es la competencia?
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5: Sí, sí, eso lo hacen en todos lados.
0: Eso es cierto, Nancy.
11: Eso es cierto.
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0: Antes le decían los blind dates. Pero alguien conocía a alguien, ¿no? Una tía, un vecino, alguien del trabajo, te empataba con un primo, una prima, whatever. Ajá. Pero hay gente que, o sea, tú saldrías con una persona que tú no sabes absolutamente nada de ellos.
1: Bueno, pero es que esa es la realidad de ahora. En esos apps, tú ves un montón de gente, tú no conoces quién es esa gente que han hecho en su vida.
0: Y puede ser un gran peligro, Dayanara. Hay una mujer en Brasil que ha desarrollado una aplicación ahora que se llama Plink.
1: Plink.
2: ¿Y si le quitas la L?
0: No. Se llama Plink. Esto para ayudar a las mujeres a tomar decisiones más informadas antes de salir con alguien. La plataforma permite consultar información pública utilizando únicamente el nombre y el número de teléfono de esa persona.
1: Ok.
3: Caller ID.
1: No me parece mal. No me parece mal. De hecho, ustedes me hicieron un background check de alguien que yo iba a salir, ¿te acuerdas?
0: Julio.
1: Y encontraron.
0: Julio investigó. Yes,
3: yo no hice ningún background check.
1: Yes, tú hiciste una investigación profunda, claro. Y salieron cosas que yo salí corriendo.
0: Por ejemplo, que el tipo era casado.
1: ¿Viste?
0: Y Julio logró hasta saber qué hacía el tipo, porque él no te lo había dicho.
1: Ay, Dios.
0: Abogado, casado, con hijos, y nada de eso le dijo a Dayanara.
3: Yeah. Pero esta aplicación se llama Plink, no Julio, ¿ok? So,
0: ok.
3: Deja de promoverme.
1: Pero bueno. Tú le diste la información y por eso ella salió con esa idea. La idea era tuya. Hubiese sido tú el creador del app, fíjate.
3: Está bien. We could have been sitting on a yacht right now, Julio. So what Dayanara's trying to say, pudieron haber estado en tu propia isla privada.
1: Yeah.
3: Julio Island. And I would have named the company, Sevanara.
1: Sevanara como Aquanara. 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
0: 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Se voltearon ahora los papeles. ¿Qué te parece que un estudio de largo plazo encontró por primera vez en generaciones que los hombres jóvenes dicen, hombres jóvenes así como yo, dicen querer casarse más que las mujeres jóvenes? Los expertos creen que este cambio se debe a una combinación de factores sociales, culturales y económicos también. Hay muchas mujeres, hoy en día hay muchas mujeres que tienen más oportunidades educativas, más oportunidades profesionales también, mientras tanto, ¿no? Los hombres como mujeres están retrasando decisiones importantes como el matrimonio y formar familias.
3: This is total BS.
0: Por primera vez en generaciones, los hombres jóvenes dicen querer casarse más que las mujeres jóvenes.
3: So prefieren no manejar, pero quieren casarse.
0: Go figure.
3: Interesting. Julio está hablando de experiencia propia.
1: ¿Qué dijo Julio?
3: Que prefieren no manejar, pero ahora están prefiriendo casarse más que las mujeres.
2: Acá no mires.
1: Los hombres. ¿Quiénes no manejan? ¿Los hombres no están manejando?
3: No. La nueva generación prefiere Uber y que lo manejen.
1: Cierto. Es que me estaba pensando en mí.
0: Yo creo, ¿será?
3: Se tiró en medio.
0: Ella misma. ¿Será que le tienen miedo ahora, hoy en día, more cautious las mujeres?
1: Tienen más, como dijiste, oportunidades profesionales. A lo mejor no están pensando tanto en eso. Antes uno pensaba en eso. Estamos creciendo de niñas, haciendo tus juegos de casita, de la mamá, del papá, pero ya casita. Las cosas son diferentes. No, como jugaban las niñas de antes.
3: Sí, hoy quieren jugar al doctor las niñas.
4: No, la única casita que quieren estar es en la casita. Ay. Bad Bunny, el concierto. Ay.
3: ¿Qué te pasa?
2: Ay, estoy enferma, doctor.
1: Ay, ¿qué le
2: doctor
1: pasa?
2: Doctor Figueroa, DJ Screen, ven, revísame.
3: No, I'm good.
2: Revísame, de chávate, dale.
3: No.
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2: Well, hello there. Jueves 6 de agosto. Buenos días. Feliz amanecer. 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Es Jorge Nitales, que llamó a una mujer que tiene una mata de cocos frente a su casa. El tipo
3: le quiere ver los cocos.
4: Hola, sí, mira, Jorge Nitales.
5: Jorge, pero yo sí. Le dije a usted que no me llamara.
4: Pero yo simplemente quiero pasar que usted me muestre los cocos. Estoy llegando en 5 minutos. ¿Tú quieres que yo entre?
5: No. Hágame el maldito favor y bórreme el maldito número. Usted no puede estar siguiéndome llamándome así. ¿Usted quiere que le llame a la policía?
2: Esa es la clavada que vas a escuchar a continuación. 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

0: Nos enteramos que esta mujer tiene una mata de coco bien linda en su casa y Jorge Nitales quiere ir a verle los cocos.
1: ¿Aló?
2: ¿Aló, sí?
1: Sí.
2: Mira, mi nombre es Jorge Nitales, yo soy vecino suyo.
1: Oh, saludos, Jorge.
2: ¿Cómo estás, mija? Mira, yo pasé por ahí varias veces, yo todos los días por la mañana cuando voy en camino para el trabajo paso por frente a su casa y la veo afuera.
1: Sí, sí, me gusta mucho tomar mi cafecito afuera.
2: Sí, ya me di cuenta, y te gusta, ¿sabes? Caminar allá afuera,
1: sí,
2: te ves siempre.
1: Ah, tú sabes mi ejercicio.
2: Claro, claro, tú eres una mujer que está dura, dura, dura, dura, como dice la canción.
1: Gracias, gracias, gracias.
2: Óyeme.
1: ¿Cómo puedo ayudarlo?
2: Mira, número uno, me te quiero decir que me encanta tu actitud y te ves como una persona bien alegre, por eso yo pedí teléfono tuyo, empecé a preguntar aquí por la cuadra y me dieron este es tu celular, ¿no?
1: Sí, sí, es mi celular, sí. ¿Y quién fue que le dio mi celular a usted?
2: ¿Cómo se llama esta niña que vive a cruzar la calle? Ah, sí, me dice aquí la...
1: Ella bien fresca, dándole mi número usted.
2: Oye, y le pido perdón por el atrevimiento.
1: Pero, eso te digo,
2: la costurera aquí que está aquí conmigo.
3: Gracias, mija.
2: Mira, la cuestión es que yo me encantaría pasar por ahí porque yo la veo paseando y eso, frente a su casa, en la mañana, tomando cafecito y todo eso.
1: Sí, sí. ¿Y por qué te quieres pasar por aquí? ¿Hacer qué?
2: A ver si usted me puede mostrar los cocos.
1: Oh, pero los cocos que yo tengo aquí no se venden. Esos están aquí, pero no para vender.
2: Pero usted debería de venderlo, se ven tan perfecto, tan redondo, tan fresco.
1: Sí, porque yo me lo cuido los cocos, pero no es que él no es para venderlo, no, eso es para tenerlo aquí en la casa.
2: ¿Y tú no estás dispuesta a vender tus cocos?
1: No, no, no, no, mi coco yo no lo vendo, no, eso es para nosotros. Y no es como que hay mucho, nada más es un par ahí de coco, pero no para venderlo.
2: No, no, no, con ese par de coco que yo veo ahí es más que suficiente. Mira, ¿qué te parece si yo esta tarde paso por ahí? A ver si usted me enseña los cocos más de cerca.
1: No, no, no, yo no puedo enseñarle tu coco. ¿Los cocos? ¿Usted qué es lo que usted está hablando? No voy a enseñarle ningún coco, usted no puede pasar por aquí tampoco. Usted no está hablando de ningún coco de mi casa, ni no. Usted no puede pasar por aquí. Yo no sé quién usted es y tampoco me vuelva a llamar, por favor.
2: Mi nombre es Jorge, Jorge Nitales.
1: Sí, Jorge, pero yo no conozco a usted. Yo no quiero que usted venga llamando, usted está bien fresco. Hello.
2: Hola, sí, mira, es Jorge Nitales.
1: Jorge, pero yo sí. Le dije a usted que no me llamara.
2: Pero yo simplemente quiero pasar que usted me muestre los cocos. Y si
1: no,
2: a mí me interesa, una vez que yo lo vea de cerca, que usted me deje tocarle los cocos, si me gusta.
1: No, no, no. ¿Cómo es que tocarme los cocos?
2: Yo te pago.
1: ¿De qué usted está hablando?
2: Yo te pago.
1: ¿Cómo
2: mira,
1: que usted
2: cocos?
1: Me paga?
2: De los cocos.
1: No, yo no vendo cocos. Usted me sigue llamando, voy a tener que bloquearlo. No me siga llamando, hágame un favor. Usted está demasiado fresco. Hello.
2: Estoy llegando en 5 minutos. ¿Tú quieres que yo entre?
1: No. Hágame el maldito favor y borre el maldito número. Usted no puede estar siguiéndome llamándome así. ¿Usted quiere que le llame a la policía? ¿Usted sabe dónde yo vivo? Me ve tomando café. Dice que yo camino. Usted me está mandando. Usted está como de toque. Mira, voy a llamar a la policía ahora mismo. Siga conmigo, que le voy a llamar a la policía.
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1: Oh my God. Yo iba a decir, pero ¿dónde que me ven así caminando?
2: Yo en camino, estoy llegando en 3 minutos para que me enseñen los cocos.
1: No.
2: Los cocos que están su mata de coco, mija.
1: Ay, Dios mío, ustedes son unos chistosos. ¿Cómo te van a hacer eso, Dios mío?
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0: Oye, ¿te gustaría saber dónde están sentados los babies en tu próximo vuelo? ¿Cómo? Para que no tengas uno al lado explotándote el oído. Oh. Bueno, ahora Japan Airlines, la aerolínea de Japón, está permitiendo ver al momento de reservar en qué asiento están viajando los babies menores de 2 años para que no te fastidien. You like the idea?
1: Hell yeah.
2: Yo creo que para la gente que no ha tenido hijos, eso pues,
1: es la pesadilla.
2: Yeah. Sure. Pero yo que he tenido, me molesta la gente que se molesta cuando hay un bebé llorando. ¿Qué puedes hacer como mamá? ¿Qué puedes hacer si está llorando, si algo le duele?
3: No, estos son niños mal criados.
2: ¿Cómo? Son babies.
3: Ay, por favor.
2: Les duele el oído.
0: Con la presión, yeah. Chumaleria. Y si son niños que están en el espectro también.
2: Sí.
3: Ay, eso no existía cuando yo era joven, así que yo no entiendo.
1: Claro, porque...
0: Yo era joven hace no sé cuántos siglos
2: blanco
0: atrás.
2: Blanco y negro.
1: Porque ya viajaba por el Greyhound.
0: ¿Deberían todas las aerolíneas ofrecer este servicio?
3: Sí, y que también me ponga dónde están los mangos sentados, que están solteros, para yo saber, para jamonear en el avión.
1: Oh, those are in the back.
3: ¿Cómo tú sabes?
1: Porque si no hay billetes, están sentados atrás.
0: Oye, para eso. Ah.

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Tempranito iniciamos ya rapidita con Ozuna. Dile que tú me quieres. Johnny está en tu radio por tu emisora favorita, número uno para hits y variedad.

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Joanny en tu radio acompañándote en este jueves, antes de salir del fin de semana. Buenos días, gracias por estar en sintonía con tu emisora favorita, número uno para hits y variedad. Vámonos con Jason.

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Vamos a bailar salsa ahora.

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0: Hay el químico Tiny.
1: 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Oye, ¿y tú sabías que el expresidente Barack Obama ya publicó su tradicional playlist del verano 2026? Y en ella incluye a artistas latinos como Rawayana y también Manuel Turizo con Inglés en Miami. Qué rico, ¿no?

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En compañía de tu emisora favorita y de un buen cafecito a esta hora de la mañana, te pongo a bailar con Tiny junto a Karol G. Esto es única.

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Recuerda que estamos en las redes sociales. Sigue a tu emisora favorita y también a mí me encuentras como Joanny on Radio. Llega Jay Weller, de lejitos.

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Oye, y escúchate esto, porque los robots ya conviven con humanos, enseñan, bailan, rezan y hasta se casan, ¿sí? Los robots humanoides continúan ganando espacio en distintos ámbitos de la vida cotidiana y ya desempeñan funciones como maestros, recepcionistas, asistentes médicos y guías turísticos en varios países. Ay, ay, ay, ¿eh? Seguimos disfrutando de tu emisora favorita, número uno para hits

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Llegó con música de aventura sonando en este jueves, antesala del fin de semana. Mira cómo qué rápido va agosto. Ya vamos por el día 6. Súbelo.

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Tardecita rica, esta hora de la tarde. Llega Wisin y Yandel. Esto es Sexy Movimiento, sonando en tu emisora favorita.

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Te acompaña Joanne en tu radio para todo Willow Street y mi gente de Morgantown. Conectados con Rumba 100.5. 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

0: con las canciones que te gustan de Romeo Santos y Vélez.
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Óyeme, cómo pasa el tiempo, ¿ah? Ya hoy es jueves. El tiempo pasa volando. Es DJ Chamoquín, buenas tardes. Gracias por compartir esta tarde y estar conmigo aquí en Rumba 92.3 y 100.5. Vamos a darle, acompáñame hasta las 7. Vamos a pasarla bien, así que no te atrevas a mover el radio. Corre la voz, que chamo.

0: La música sigue durísima, en breve no te me vayas, hay que pagar los biles y en solo minutos estoy de vuelta.
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0: Llegó el momento de regresar a la escuela y yo quiero que te prepares para la próxima semana. Exactamente el día miércoles 19 de agosto de 10 de la mañana a 1 de la tarde para que acompañes a nuestro amigo Manny Guzmán, el representante del estado de Pensilvania, y al alcalde de la ciudad de Reading, Eddie Morán. 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

Royce, con Prince Royce, me voy rápidamente con el Big Boss, Daddy Yankee, una de las viejitas. Rompe.

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Buenas tardes, es el mixólogo DJ Chamoquín. Yo siempre, happy contento. Te voy a contar algo para que te pongas positivo.

0: Oye, te dije que te iba a contar algo para que te pongas positivo. Yo, con el tiempo, he aprendido que siempre, cada cosa en esta vida tiene una lección. Dios a veces nos pone lecciones para que nosotros aprendamos. Y siempre detrás de algo negativo viene algo positivo. Y a veces las cosas negativas tienen que pasar para tú poder cambiar, aprender y hacer las cosas mejor. Esta mañana me levanté, fui al basement de mi casa y había agua, se había tapado. Lo que es la cañería, el desagüe, se había tapado. Yo vine y le di gracias a Dios. ¿Tú sabes por qué? Porque tengo una máquina, una culebra, para destaparlo. Yo dije, mira, qué bueno que yo tengo esta culebra acá, porque yo antes, pues, he hecho varias propiedades. Tengo varias propiedades y he trabajado en diferentes proyectos. Y dije, tengo que tener una culebra para destapar la cañería si se tapa. Y la tenía, tú sabes. Hay que siempre verle el lado positivo a las cosas. En menos de 20 minutos ya el problema estaba resuelto. Así que bueno, vamos a cogerlo por ese lado. Siempre, siempre, si perdiste el trabajo, viene un trabajo mejor para ti. Hay algo siempre mejor para ti. So, siempre ve las cosas del lado positivo. Búscale el lado bueno a las cosas.
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92.3 y Rumba 100.5 con tu pana full de long time DJ Chamo King. En cabina, en este jueves, ya, casi.

Chamo King en cabina, buenas tardes. Seguimos, ahora viene el flaco Marc Anthony, una de las preferidas mía. Vivir la vida.

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La mezcla caliente viene bajando durísima a las 5 de la tarde. Así que quédate con nosotros, que mi pana DJ Jonathan viene rompiendo como de costumbre aquí en tu estación Rumba 92.3 y Rumba 100.5. 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
1: Se activó el party. Llegó el momento de bailar con la mezcla caliente. Así que, baby, yo sé que tú me estabas esperando, Yo sé que tú esperas este momento porque es el momento donde hay más adrenalina durante todo el día aquí en la emisora. 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
1: 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Simplemente tú vas donde...

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1: Gracias, Corillo, por estar conmigo. Seguimos gozando. Esta es Rumba.
2: Yo.

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0: Rumba 100.5. Buenas noches. Jaco en tu radio. Estamos en el jueves pre-sexy social. 6 de agosto. Espero que le estés pasando bien conmigo hoy. Tenemos muchas noticias, todo lo que está pasando en la cultura pop. Tenemos que hablar de la historia lamentable del bloguero Perez Hilton, que habla de chismes y entretenimiento en la cultura pop. La locura que hizo en un TikTok live, esto bien lamentable. Lo discutimos un poquito más adelante en esa hora también. Karol G, Wisin y Yandel en camino, no te muevas.
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3: 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Estamos en el mes de agosto, back to school.

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